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2: Acaba de llegar la primera imagen. Estas imágenes se transmiten por una cámara pequeña, muy pequeña, capaz solo de recibir impulsos en blanco y negro. Pero observen ustedes que la imagen empieza a mover. No sé exactamente lo que es en estos momentos, pero vamos a tratar de saberlo. Observen ustedes el pie, observen ustedes el pie. Ahí está, ahí está. A los 101 horas, 22 minutos, 48 segundos de vuelo, el pie, lentamente, muy lentamente, el pie de un astronauta se ha visto, se está viendo como tantea, como un niño recién nacido, levanta sus brazos para tocar a la madre, como algo que aún no sabe dónde poner su sensibilidad, dónde agarrarse, en qué sustentarse. Es el pie del astronauta que ahí está, las imágenes hablan por sí solas. La de la pierna metálica de esa...
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0: Y hoy os tenemos una historia que toca el corazón y deja huella. Un proyecto que nace del amor, de la familia y de una niña muy especial. Hablamos de Carolina Purpurina, una colección de libros que transmite valores, alegría y una manera diferente y muy valiente de mirar la vida. Detrás de esta historia están, entre ellas, dos personas clave: Laura Rivera, madre de Carolina, e Isabel Plantinet, autora de los libros. Bienvenidas Isabel y Laura, un placer teneros hoy aquí. ¿Cómo estáis?
1: Fantástico, el placer es nuestro de estar con vosotros hoy y compartir nuestras brillantes aventuras, ¿verdad?
2: Sí.
0: Sin duda, unas grandes y bonitas aventuras. Para empezar, Laura e Isabel, ¿cómo nace Carolina Purpurina? ¿En qué momento decidís convertir vuestra historia en un libro? ¿Cómo nació?
2: El primer libro nunca fue escrito para ser publicado. A mí de pequeña siempre me ha gustado escribir y en mi año, el año en tercera educación infantil, era el año donde se aprendía a leer y a escribir, y ese año a mí me pilló la pandemia, así que nuestra profesora nos mandaba hacer una frase y un dibujo de lo que habíamos hecho ese día, y ahí empecé el pequeño diario que a día de hoy es el primer libro y las redacciones del colegio son parte del primer libro. Y esto de que me presenté a un concurso en la calle Mantería, una calle muy comercial en Valladolid, y un editor que pasaba por aquí vio un cuento publicado porque había ganado el premio, y el premio además de una super tablet era de
0: toma.
2: La frase se publicaba frase a frase a los escaparates y pues tenías que pasar por toda la calle para leerlo, y el editor lo vio, lo leyó, le encantó y nos buscó hasta conseguir publicarlo. Eso fue en diciembre de 2023 y en mayo de 2024 el primer libro estaba publicado.
0: ¡Qué bonito! ¡Qué historia, ¿no? Por eso, ostras, fue el destino, ¿no?, que cruzarais con esa persona, ¿no?
1: Sí, la verdad es que como dice Isabel, nunca se planteó la publicación del libro, eran las redacciones escolares. Entonces mi papel fue, cuando nos proponen publicar el libro, pues ponerme a rebuscar en todos los cuadernos, libretas, pedir a profesores las redacciones del colegio, porque algo que no ha dicho Isabel es que todas sus redacciones del cole, el denominador común es que estaban siempre protagonizadas por un personaje que ella había inventado, inspirado en su hermana mayor, que es un año mayor que ella, Carolina, a la que en casa los hermanos, porque son cuatro hermanos, la apodaban Carolina Purpurina porque le encanta todo lo que brilla, las lentejuelas, bueno, la brillantina, todo. Entonces, todas sus historias, daba igual el profesor que le dijera, escribe sobre Halloween, escribe sobre el fútbol, sobre viajes. Siempre, siempre las historias estaban protagonizadas por esta niña con unas capacidades especiales. Y pues lo que yo me dediqué fue a corregir, estructurar y dar un poquito un hilo conductor para que se pudiera compilar, publicar en un primer libro. Luego ya el segundo y el tercero, ¿verdad, Isabel? Hemos tenido que trabajar muchísimo más porque
2: sí.
1: Isabel ha aprendido lo que es enfrentarse al...
2: a la presión de imprenta para...
1: Claro.
0: Y a la página en blanco,
2: ¿no? Y a la página
0: en blanco,
2: ¿no? Para publicarme.
0: Claro, de unido. Oye, Isabel, tú que eres la autora y además la hermana de Carolina, ¿cómo fue ese proceso también de empezar a escribir sobre alguien tan importante para ti?
2: Pues a mí, yo como desde pequeña estaba muy acostumbrada a escribir, yo nunca pensé que eso se iba a publicar. Y ya cuando publicó el primer libro y a los 3 días número de Amazon, y digo, pues esto está funcionando, y ya la gira y todo eso nos ha llevado a cabo a un montón de aventuras que están publicadas en el segundo y tercer libro.
0: Qué bonito.
1: Claro, porque el segundo libro ya, pues hay que tener en cuenta que Isabel lo escribe de tren en tren. De hecho, la portada que tenemos por aquí del segundo libro, si no
0: sí.
1: Se cae la cámara, claro. Lo tenemos sujetando dos libros.
0: Lo tengo por
1: pues,
0: aquí
1: si
0: también.
1: Veis, la portada del segundo libro está en una estación de trenes, porque es lo que ha sido, desde que se ha publicado nuestra saga de libros, es lo que ha sido nuestra vida. Hay que decir que yo soy una madre desastre, que no tiene carnet de conducir, entonces hacemos toda la gira de tren en tren, Isabel con una mochila
0: qué
1: al hombro, con un poquito de ropa, ella tirando de la silla de ruedas y yo empujando de un carrito de playa, pero de que va hasta los 150 kilos, con las cajas por todas las estaciones de trenes de toda España.
0: Brutal.
1: Entonces, el libro 2 pues narra todas estas aventuras de gira, imagínate, pues con dos niñas recorriendo todo el país, bueno, el país y parte del extranjero, porque este verano también, ¿verdad, Isabel? Cuenta un poquito las aventuras.
2: Sí, nos hemos... ido por gira de toda Francia y parte de Europa y ha sido una aventura preciosa porque alquilamos una autocaravana y nos fuimos de gira por toda Europa.
0: Mira, aquí estamos viendo unas imágenes muy bonitas, pues, de que este libro está llegando muy lejos, se está llegando a todas partes del mundo. ¿Qué sentís, qué sientes, Isabel, que este
2: es
0: libro,
2: esta
0: trilogía está llegando a toda la gente?
2: Es muy bonito ver que un libro que has tenido tú en las manos desde el primer momento ya esté por aquí, como dice en el vídeo, en un montón de sitios y que nos digan que es lectura obligatoria. Hace poco recibimos unas fotos de unos niños en Groenlandia con
0: Madre
2: el libro
0: mía.
2: De Carolina Purpurina de lectura obligatoria, así que ha sido precioso el proceso.
0: Y el resultado, ¿no? O sea, después de tanto trabajo, este resultado tan tan bonito. Laura, como madre, ¿qué sentiste la primera vez que viste a Carolina convertida en protagonista de un libro y además hecho y escrito por su hermana? Que eso es brutal.
1: Pues si te soy sincera, al principio cuando surge el proyecto de publicar el libro, un poquito de vértigo, porque igual que no tengo carnet de conducir, yo no tenía redes sociales, era la madre pues, que jamás exponía a sus hijos y me encontré ante la tesitura de pues si quiero dar visibilidad a la enfermedad de Carolina, si queremos ayudar a recaudar fondos, pues no nos queda otra que salir a la palestra, ¿no? Entonces, al principio un poco de vértigo, porque ya tenía 9 años cuando se publica el primer libro. Y se nos presentó una gira enorme, un éxito desde el día 1, recorrer colegios por todo el país. Entonces, al principio un poquito de decir, madre mía, ¿dónde nos estamos metiendo? Y sobre todo que yo no me dedico a esto, yo tengo mi trabajo, Isabel tiene que estudiar y tengo otros 2 niños más pequeños que no vienen a la gira, ¿no? Claro. Ha sido complicado un poco la organización familiar, mi marido siempre también fuera, viajando en el extranjero, así que ha sido un encaje de bolillos para sacar adelante el proyecto, pero hay que decir que ya nos hemos, ¿verdad?, nos hemos organizado muy bien y bueno, pues todo se sale adelante y sobre todo ya, yo creo que la adrenalina, ¿verdad?, la semana que no tenemos presentación, pues como que nos falta algo, porque invitamos a todas las personas que nos están viendo hoy a seguirnos en redes sociales. En Instagram, por ejemplo, hay muchos vídeos de nuestras presentaciones y hay que decir que es que son muy, muy divertidas. Cada capítulo del libro tiene una canción.
0: Sí.
1: Porque queremos llegar a niños que no saben leer, como nuestra Carolina, ¿no? Entonces, cada capítulo tiene su canción. Y se baila, se hace coreografía, soplamos la purpurina. Son muy físicas, muy divertidas. Imagínate cómo acabamos.
0: He visto algunos vídeos y son tremendos, brutales.
1: En cada colegio, pues tú imagínate que a cada colegio que vamos, normalmente hacemos 3 sesiones. Una para infantil, uno para primero, segundo y tercero, al que presentamos el primer libro para los más pequeñitos, y luego para cuarto, quinto y sexto presentamos el segundo y el tercer libro.
0: Fíjate.
1: Porque hay que decir que algo muy original de esta saga, normalmente una saga de libros infantiles dicen, bueno, pues esta saga es de 6 a 7 años, esta es de 7 a 10. Pero ¿qué pasa aquí? Claro, nuestra saga ha ido creciendo con Isabel. Isabel no escribe igual ahora,
0: claro,
1: con 11 años, que cuando tenía 7. Entonces, claro, los niños más pequeñitos empiezan con el primer libro y luego van creciendo los niños y van subiendo el nivel, como ha hecho Isabel. Entonces, es muy bonito porque los lectores van creciendo con Isabel y con Carolina Purpurina de la mano. Entonces, los libros se retroalimentan porque, claro, empiezan más pequeñitos y luego enseguida pues, van subiendo. Es algo muy original y que cualquier editorial te diría, no, una saga tiene que ser de tal edad a tal edad. Pues no, nosotros, cada libro va teniendo una edad y por eso, claro, los colegios presentamos por diferentes niveles los 3 libros. Y la verdad que las presentaciones nos lo pasamos muy, muy bien. Son muy físicas porque, ya digo, si lo veis en los vídeos,
0: sí,
1: se salta,
0: sí,
1: se baila.
0: Tremendos.
1: Quiero decir, en ningún momento es triste o
0: no,
1: como
0: no
1: podrías pensar, porque la verdad que la realidad que hay detrás de la enfermedad de Carolina es una enfermedad muy dura, es una enfermedad neurodegenerativa. Pero yo siempre digo, no sé si conseguiremos, gracias al libro, traer un tratamiento a España pionero para estas enfermedades, digo, pero no sé si conseguiremos alargarla la vida, pero ensanchársela, lo que ella está disfrutando,
0: sin duda.
1: Que nos quiten lo bailado, pero literal, vamos, os
0: quitan
1: los
0: vídeos
1: porque es que son
0: ni
1: muy
0: más
1: divertidos.
0: Ni menos. Oídme, Carolina es una heroína distinta, va en silla de ruedas, pero vive aventuras increíbles. ¿Qué creéis que enseña a los niños que leen estos libros? A ver.
2: Yo creo que les enseña siempre ser optimista, como a ella le ha tocado esa enfermedad, como le podía haber tocado a la lotería.
0: Uh-huh.
2: Es una entre millones, así que yo creo que le enseña su forma de vivir y siempre con su alegría y su optimismo por delante.
1: Sí, siempre intentamos transmitir que en la vida, a pesar de las dificultades, siempre se puede ser feliz, siempre se puede salir adelante. De hecho, nuestra un poco leitmotiv en nuestras portadas es Carolina soplando la purpurina, sí. Porque ¿qué es lo que dice Carolina?
2: Que si ponemos un puñete de purpurina en la mano y soplamos, todos los problemas vuelan y desaparecen en el aire como la purpurina.
0: Así es, ya la he leído, muy bonita esa frase.
2: Es como la esencia del libro.
0: Y en un futuro, o sea, ahora que estás pensando ya el próximo, o sea, estás pensando ya el cuarto libro, ¿vas a cambiar mucho la estética o el estilo? ¿O te está gustando mucho esto del misterio y te vas a quedar un poco aquí durante un tiempo? ¿A ti qué te gusta Agatha Christie?
2: Pues yo voy a seguir por ahora con la saga de Carolina Purpurina, porque mientras seas lectores yo siempre seguiré escribiendo, pero en un futuro a lo mejor seguiré con la saga de Carolina Purpurina y a lo mejor otra saga.
0: Claro,
2: no se sabe.
0: ¿Qué se sabe?
2: Lo que destina al futuro. Además me gusta mucho el fútbol, soy muy futbolera.
0: Oye, muy
1: no
0: bien.
1: No digas de qué equipo, porque es que luego nos ponemos a media España en contra.
0: Ay, no lo digas, sino...
1: Pero es muy futbolera y en el tercer libro... Hay una sorpresa muy especial para todos los que les gusta el fútbol.
0: ¡Hala!
2: Tendréis que leer el tercer libro, sí, para saber la respuesta.
0: Exactamente.
1: Y lo verán sobre todo en el anexo fotográfico, porque es algo muy especial de nuestros libros y algo que no suelen tener. Cuenta Isabel qué es lo que hay
0: en nuestros
2: libros al final. Sí, como todo está inspirado en la vida real, hay una parte del libro que se llama anexo fotográfico, donde hay una foto que inspira cada capítulo.
0: Toma.
2: Y aquí tenemos pues el anexo fotográfico.
1: Y además es algo que gusta mucho a los niños, leer las aventuras del capítulo y luego ir a ver las fotos reales que han ido inspirando cada uno de los capítulos.
0: Qué bonito.
1: Es algo también que como madre me costó, porque yo digo, mis hijos no habían salido en ninguna parte, pero hay
0: Laura,
1: que decir que
0: Laura,
1: es algo...
0: esto sí que es documentación y lo otro son historias. Hombre, te he unido también, sí, sí. Documentación fotográfica y todo.
1: Total. Ves aquí, por ejemplo, en partidos para dar visibilidad a las enfermedades raras. La verdad que... Sí. Y a los niños les digo, es algo que les encanta. Lo de ver, claro. Leer el libro y luego buscar
2: las imágenes.
1: De hecho, se nos han enfadado un poquito porque en el tercer libro, que como he dicho, ha habido que recortar un poco, claro, por el tema de que era demasiado amplio, hay algún capítulo del anexo fotográfico al que no, perdona, algún capítulo del libro que no hemos puesto foto de ese capítulo, de las fotos reales.
0: Claro.
1: Y nos están escribiendo las reseñas en Amazon
0: ¿Que
1: diciendo,
0: dónde están?
1: Está muy bien el libro, fantástico, pero para el capítulo 1 y ese faltan las fotos del anexo.
0: Foto del anexo, qué bueno.
1: Y decir que a los niños les gusta mucho.
0: Nos controlan los lectores, Dios mío.
1: Sí.
0: Y oídme, la gente que nos está escuchando, lo hemos dicho, pero bueno, volvemos a repetir cómo... La gente que nos está escuchando de toda Cataluña, ¿cómo pueda, y de otras partes, porque esto llega por todas partes a través de internet, las redes ya, ¿cómo pueden conseguir estos libros?
1: Pues los libros están disponibles en Amazon y luego también los distribuimos nosotras. Si nos envían un email, les enviamos el libro en tapa dura y dedicado y con purpurina y con el sello de Carolina Purpurina, porque Carolina, como ella no escribe muy bien, su manera de dedicar los libros es poner el sello. De hecho, si veis algunas fotos o algún vídeo en las presentaciones en los colegios, los niños se agolpan a Carolina al final de la presentación para irse todos con el sello de Carolina Purpurina a la mano.
0: Dime.
1: No, era eso.
0: Mira, que os quería decir que Esta página web que tenemos aquí en pantalla también, que es carolinapurpurina.es, aquí podéis encontrar pues ilustraciones como estas que son preciosas, la verdad, y que podéis verlas pues tranquilamente, como tenéis aquí la galería, mira estas fotos, mira, aquí cuántos años tenías...
1: Pues no, esa es Carolina.
0: Esta es Carolina. Es que os parecéis mucho. El otro día había fotos y digo, ¿cuál es Carolina y cuál es Isabel? Que me estoy...
2: A mí me puedes diferenciar porque llevo gafas y
0: eso
2: Carolina
0: sí. Es verdad. Es brutal. Tenéis aquí una... Mira aquí tenemos una foto.
1: Ahí están los cuatro hermanos.
0: Con los cuatro hermanos. Ahí, todos juntitos. Sí. Mira ahí. ¡Hala! Sí. Madre mía.
1: Sí, y si bajas abajo del todo, al final, hay una sorpresa de alguien que nos recibió también.
0: Mira, sí, aquí
1: tenemos. Estaba, pues, era pandemia.
0: Con Doña Leticia.
1: Sí, total, sí, sí.
0: Aquí la
1: lo
0: tenemos.
1: Que pasa que tú fíjate, para que os hagáis una idea de lo que es esta enfermedad, ahí Carolina aparece de pie. Sí. Esa imagen a día de hoy sería completamente imposible porque no se sostiene lo más mínimo.
0: Claro.
1: Y ahí queda pues 2021, si no me equivoco. Sí. La reina Letizia, aún con dificultades, cogió a Carolina de la mano y juntas fueron andando delante del tapiz ese que es como un poco como el fotocol del Palacio de Zarzuela.
0: Sí, correcto.
1: Y estuvo con ella. La verdad que ahí se... Porque es una enfermedad que vas perdiendo las facultades muy poco a poco. No es de un día para otro que decir, ay, ya no anda. Cada día es un poquito menos, ¿sabes? Lo que
0: sí,
1: puede hacer.
0: Exacto.
1: Y cuando ves fotos o vídeos de hace un año, dices, fíjate, esto lo hacía y ya no.
0: Sí, sí,
1: ver
0: sí,
1: fotos
0: sí.
1: A veces es un poco duro porque,
0: normal,
1: madre mía.
0: Lógicamente, lógicamente. Y aquí pues encontráis también las noticias, encontráis el rincón infantil. Sí. Mira, aquí qué chulo que podéis pintar los dibujos, que lo he visto antes.
2: Hacemos un concurso de dibujos, a ver quién lo hace más bonito, y es un concurso, y a Carolina os damos una pista por si queréis participar. Le gusta todo, todo lo que brilla, como siempre decimos, y también es muy golosa, así que si ponéis alguna cosita dulce en el dibujo, a Carolina le encantaría.
1: Es que tenemos siempre un concurso de colorea purpurina, un concurso abierto, entonces pueden descargarse los bocetos a lápiz previos a colorear lo que es la ilustración del libro. Hay muchas ilustraciones incluso que no se llegaron a publicar y nos daba pena que no tuvieran visibilidad y las pusimos
0: aquí
1: ahí,
0: sí.
1: Las puedes descargar y colorearlas. Y hay que decir que la jurado, que quien elige quién gana el concurso, es Carolina. Entonces, como decís, Abel, la pista es que le gusta mucho lo que brilla. Entonces, los dibujos que ganan, pues tienen purpurina, tienen alguna lentejuela. Bueno, los niños le envían cosas muy, muy originales. Y se ganan, pues, collares mágicos de purpurina que hacemos nosotras artesanalmente, que se puede pedir un deseo, camisetas, sudaderas, todo el merchandising del libro. Pues siempre, siempre tenemos un concurso abierto. Ahora actualmente es el de primavera, pero hace poco hemos entregado el día, justo el día 28 de febrero, que es el Día Mundial de las Enfermedades Raras, entregamos los premios del concurso de invierno. Y bueno, pues ahora que vienen unos días, un fin de semana, que hay unos días, pues a colorear Carolina purpurina. Los niños entretenidos, y las madres encantadas, y ellos se lo pasan súper bien.
0: Ya te digo.
1: Y pueden ganar un montón de premios, la verdad. Y luego simplemente tiene que hacer una foto y enviar nuestra foto por redes sociales.
0: Pues, a participar todo el mundo y toda la gente que nos está escuchando, que nos ve, pues ahora que viene San Jordi, pues qué menos que regalarte un libro diferente, chulo y con mucha purpurina, esa Carolina purpurina a tope, que estáis arrasando en Amazon, o sea, sois de lo más vendido de libro infantil, eso es muy muy
1: bueno,
0: muy chulo.
1: Increíble, lanzamos el tercer libro el martes pasado a las 8 y al día siguiente estaba número 1 en las 3 categorías de Amazon.
0: Tremendo.
1: Que nos da. Y bueno, pues muy emocionante, pero sobre todo por reencontrarnos con nuestros lectores, de leer a esos niños que bueno, pues es que es lo más bonito, ¿verdad, Isabel? Es que es mágico. Entonces, bueno, pues con ganas de seguir y, bueno, que Isabel termine, nos vamos de gira, ¿verdad?, la próxima semana, que tenemos una semana por toda España.
0: Que vaya súper bien esta gira, ¿eh? Os seguiremos por redes.
1: Claro, por eso os tenéis que seguir en Instagram, Carolina_, Purpurina_, y además hay contenido súper bonito para niños, con canciones, y bueno, sobre todo eso, nos vais a ver. Además, como estamos por toda España, pues también podéis saber si estamos en alguna ciudad que os pille cercana y si queréis llevar
0: os
1: a los niños.
0: Os acercáis, oye.
1: Porque es que merece la pena, son eventos...
0: únicos, sí.
1: Yo digo que es un poco la época de Parchís. Esto es como las grandes aventuras de Parchís, la música, las coreografías, nos lo pasamos súper bien.
0: Pues Parchís brutales, me encantan, soy fan. ¿Qué os iba a decir? Nos quedamos
1: con... es que Isabel es muy, muy fan, es que es muy ochentera, ¿eh? Yo
0: he
1: transmitido toda esta cultura.
0: Me encanta.
1: Y conocen...
0: me encanta, por favor.
1: Y yo creo que sí que tenemos mucho, ¿verdad?, de Parchís.
0: Es que es, bueno...
1: Y ahora que nos vamos a México, pues total, como
0: total,
1: ellos.
0: Oye, sí, sí. Como ellos que iban a dar la vuelta al mundo, pues vosotras también, pues con Carolina purpurina por todas partes y por donde haga falta.
1: Sí, sí, sí. Ya nos gustaría poder estar en tantos sitios que nos llaman, claro. Que muchos coles nos enfadan un poco, pero es que ya no podemos. Ahora mismo ya tenemos completo.
0: Estáis
1: todo
0: a tope.
1: El curso actual, más, por ejemplo, la semana el año que viene, el curso que viene, la semana de lo que es San Jordi, sí, el día del libro, es que tenemos ya todos los 10 días antes y después todo completo ya en colegios por toda España.
0: Madre mía.
1: Y bueno, y el extranjero, lo que estamos haciendo con Europa, porque, y como dice Isabel, hicimos una gira este verano en la autocaravana, que fue para escribir un libro solo, las aventuras en autocaravana, con 4 niños y las presentaciones por toda Francia.
0: Qué fuerte.
1: Pero hacemos muchas también en colegios de Europa online. Hay muchos estudiantes, ya no solo niños, muchos estudiantes de español, sobre todo en institutos, que están aprendiendo español con Carolina Purpurina. Y yo digo, es que a adolescentes les vaya a interesar, pues les está gustando,
0: pues
1: de
0: gusta,
1: verdad.
0: Les gusta, les gusta.
1: Sí, sí, la semana pasada estuvimos con el Colegio Saint-Marie de Belfort, en Francia. La próxima semana tenemos, bueno, y hacemos, no es lo mismo que estar presente en
0: un
1: sitio,
0: bueno.
1: Pero bueno, les ponemos los vídeos también, les ponemos la música y bueno, intentamos animar un poco.
0: Claro que sí. Pues sí. Oídme, nos quedamos con esta idea poderosa, incluso pues en los momentos difíciles siempre se puede encontrar luz y, como decís vosotras, un poco de purpurina, que eso siempre va bien. Y gracias, Laura Rivera, Isabel Plantinet, por compartir vuestra historia, vuestra fuerza y vuestra manera tan bonita de transformar la realidad en algo que inspira a tantos. Y de verdad, ha sido un placer hablar con vosotras, Carolina Purpurina, todo un ejemplo. Isabel, no dejes de escribir nunca, porque me ha encantado la manera que tienes de pensar, de ser, y una madre que, oye, es, a lo mejor es un poco despistada, pero es una crack, o sea, es una crack.
1: Un poco desastre, pero bueno.
0: No,
2: muchas
0: no.
2: Gracias por poner vuestro granito de purpurina en la lucha contra las enfermedades raras.
1: De verdad, sí, muchas gracias, ha sido un placer.
0: Un placer a vosotras, de verdad, ha sido pues una entrevista muy, muy amena. Y desde aquí...
1: Una última imagen, nos presentamos a Carolina Purpurina, que la tenemos
0: ver,
1: aquí.
0: Por favor, Carolina Purpurina, que no sabíamos
1: ver,
0: si estaba...
1: A Purpurina, vamos a buscarla.
0: A ver, está a ver, aquí, por favor.
1: Mira,
0: antes de acabar la entrevista no sabíamos
1: libro,
0: que estaba por
1: a
0: aquí.
1: A ver si podemos. Carolina,
0: mírala.
1: Saluda.
0: Carolina, hola, mira, con el libro... Con el libro, sí. ¿Cómo estás? Mírala, aquí, con sus muñecas.
1: Bueno, con el libro y con su bebé, porque a ella le encantan los bebés. Y hay que decir que a la gira, aparte de cargadas de libros, vamos siempre con su bebé y con la maleta del bebé. Así
0: este bebé no puede faltar. ¿Tiene nombre el bebé?
1: Sí, sí, también del libro.
0: Míralo, a ver, el libro, por favor.
1: Mira, hoy un fan en el colegio que le ha debido hacer un cartón con la portada del libro.
0: Toma ya, madre mía.
1: Bueno, pues... Un abrazo, decís adiós, chicas.
2: Adiós.
1: Y hasta siempre, Joan. Mil gracias.
0: Un placer, hasta otra.
1: Adiós.
0: Adeu.
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2: 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Charo, Charo, no te vayas. ¿Qué ha supuesto para ti maquillar a...
3: Impresionante, excepcional.
2: ¿Por qué tan impresionante?
3: Ay, porque es un chico que me ha encantado. Me ha explicado unas cosas que no os las voy a decir, Tony.
2: ¿Que no se han dicho en antena?
3: No.
2: Madre.
3: No, no las voy a decir. Todas las cosas que me dicen maquillaje no las digo en antena, ¿eh?
2: Pero un día
3: os te lo explicaré.
2: Escribiremos un libro, ¿vale? Adiós, Gonzalo. Escribiremos un libro sobre ello, ¿no? ¿Qué te ha parecido?
4: Brutal. Hoy el programa maravilloso. Tienen que haber más iniciativas.
5: Y el proyecto como este maravilloso.
4: Tienen que haber muchos más proyectos.
2: Piensa que todos dejamos huellas, ¿eh?
4: Claro que sí, todos tenemos huellas. Tenemos y dejamos.
2: Hasta la señorita colombiana se ha emocionado. No te vayas.

0: tan guapo no podías decir nada. Podíais, imagínate, soñar hasta los...
1: Claro.
0: Que está para los dos, ¿no?
1: Claro, exacto. Un trío.
0: Con sueños también se puede, ¿eh?
1: Claro.
2: Que no se gasta.
1: Ahí está.
0: Nada. El camino espiritual nos permite esto. Lucrecia.
3: Dígame.
0: Adiós.
3: Ahora, que no escucho.
0: Se van. Un momento, que estamos Fullizu. Para la radio. ¿Qué te ha parecido?
4: Oye, el programa ha sido un escándalo. Tenemos un invitado de maravilla, Íñigo Tina, Martina, ¿no?
0: Claro.
4: Ha sido un escándalo. Tiene un carisma y esa fundación que está montando él, esa ONG para ayudar. Eso es una obra que tiene mucho amor. Además de que está muy bueno y es muy guapo. Y me quiero casar con él, pero no me mira.
0: Ah, se quiere casar. Abogado, rápidamente, algo que decir de la entrevista.
5: ¿Con quién estaba hablando? Sí, dígame.
0: Con la radio, con la casa tonta. Bueno. Para la charcha.
5: Pues aquí desde el Tony Rovira, que es un fantástico monstruo, que es muy grande. Saludos a todos, os queremos.
0: Xavi Prats, abogado. Hasta los abogados aquí pierden la cabeza. Albert Llorenç, Mac.
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0: 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Elvis, canta un poco, que me voy a hablar contigo. No.
8: Joder,
0: es que estaba comiendo porque es un glotón y eso que estaba régimen.
8: 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Era un señor o una señora.
0: Es para la radio, la caixa tonta.
8: Para la caixa tonta. Mi mind tonight. Ay, pero ¿qué es esto?
0: Yo le he preguntado sobre el proyecto Huellas y me sale cantando. Bueno, ¿qué han dicho en las redes?
6: Hombre, que ya están donando. Hay mucha gente.
0: ¿Ya están donando?
6: Hay cientos de personas ya donando, claro, porque es que tienen que entrar en migranodearena.org y buscar el proyecto Huellas de Íñigo y donar todo lo que se pueda, aunque sea un euro. Da igual.
0: Íñigo, corre un momento a ver porque estoy aquí... Para los amigos de la casa tonta, se está haciendo una foto con ella, que ha quedado enamorada. ¿Has quedado enamorada, Jackie?
9: Enamoradísima. Sí, hola, buenas noches. Quien sea. Besitos, Jackie.
0: Colombia le va a apoyar. ¿Venezuela? No, Venezuela. ¿Y Ecuador qué?
9: Por supuesto, yo también.
0: Bueno, deja que me lo lleve un momento aquí, va. Porque si no, ¿aquí se puede o no se puede? A ver. Oye, aquí no se puede. Una mujer desnuda. Bueno, Íñigo.
10: Buenas, ¿qué tal? ¿Cómo estáis?
0: Bueno, ¿qué quieres mirar?
10: No, como me has traído una carpeta con papeles.
0: No, porque... Adiós, maestro. Porque, nada, es que a mí me gusta hacer las cosas así, ala, improvisadamente.
10: Total.
0: Entonces estamos en contacto ahora en estos momentos con La Caixa Tonta, un programa que se emite por toda Cataluña a través de la charcha.
10: Pues nada, un placer, encantado. No sé si sabéis quién soy.
0: ¿Quién eres?
10: Presente.
0: Sí.
10: Bueno, pues soy Íñigo Tina, participé en Gran Hermano, en el último, en el reciente, en el más corto de la historia. Y estaba aquí con Tony presentando un proyecto solidario que lancé el pasado viernes, que se llama Huellas, y que tiene una sorpresa muy gorda el 10 de mayo, que va a ser una aventura que voy a hacer con mi perro.
0: Elegí dentro, guapo, porque si no, no es imposible esto, ¿no? Bueno, ¿y qué pueden hacer los amigos que quieran colaborar, que ya hemos visto ya que muchos famosos ya te están apoyando?
10: Sí, no, la verdad que sí, me he sorprendido muchísimo de la cantidad de gente reconocida que está apoyando y al final es fácil, o sea, es entrar o en mi grano de arena y buscar el proyecto Huellas o entrar en mi Instagram que es Íñigo Tina sin ñ y

0: Ahí hay un link que lo pone bien claro para acceder y poder donar lo que sea. Cada granito de arena cuenta y, bueno, el objetivo es, ya lo dice el nombre.
1: Hay que ver lo que te ha servido Bruma, ¿eh?
0: Sí, bueno, a mí yo creo que cualquier persona que tenga una mascota me va a entender perfectamente. Los animales es que son puro amor y lo dan todo, te dan su vida. Al final está en tus manos. Cuando tienes una mascota...
1: ¿Pero te salvó cuando tú estabas, digamos, en un momento que te faltaba la ilusión?
0: Estaba, sí, en un momento muy bajo, muy negro, ¿no? De oscuridad, de no querer salir ni moverte. Pues claro, un animal te obliga.
1: Estoy buscando en los ojos la oscuridad, pero no la veo. Quedo muy lejos. Ahora solo hay luz y felicidad.
0: Pues mira, pues sí.
1: Pero ahora Bruma te va a ir... Ay, Bruma, qué manera, como sí. Bruma.
0: Me está ayudando de nuevo a mí y bueno, y puedo ayudar
1: de nuevo ahora con ese proyecto.
0: Claro, sí, es que es todo lo hecho por ella, por devolvérselo a los animales y estos animales se lo van a devolver a más personas. Entonces, claro, es mi inspiración, por así decir, ¿no? La relación que tengo con ella.
1: El día 10 de mayo, atentos, nos irás informando qué va a pasar.
0: El día 10 de mayo va a salir ahí un vídeo en mi Instagram que lo voy a desvelar todo y va a ser algo muy chulo.
1: Dentro de pocos días voy a compartir yo mi Instagram para que todo el mundo entre también, o en el tuyo o en el mío, ¿no? Para que puedan ver cómo cuentas esa historia tan bonita,
0: sí,
1: del
0: proyecto.
1: El proyecto
0: está, pues ya ahora mismo lo tengo en mi Instagram fijado, en el primer vídeo.
1: Cuéntales cómo se puede entrar.
0: Nada, mi Instagram, el Iñigotina, sin ñ, porque la ñ está muy vetada, y directamente ahí entras y vais a encontrar el primer reel, el primer vídeo que tengo puesto ahí, subido, es el proyecto Huellas.
1: Hemos perdido un bombero, pero hemos ganado un artista.
0: Sí, hemos perdido un bombero, pero se pueden seguir haciendo cosas bonitas.
1: Y esta noche has bailado muy bien, ¿eh?
0: Ostras, me has sacado a bailar, sí señor, eso no me lo esperaba.
1: ¿Qué hemos conseguido esta noche que sea nuevo para ti? Eso es importante.
0: Bueno, pues salir de una zona de confort, quizá, ¿no? Abrirme a un show que no me esperaba y ha sido inmersivo y me lo paso súper bien, la verdad.
1: ¿Han habido sorpresas?
0: Sí, la verdad que sí, un montón. Tengo una sorpresa aquí detrás.
1: ¿La mujer desnuda? No, está vestida.
0: Ahora está vestida, pero sí. No, pero en general, todas las personas han sido una sorpresa y muy bonita. Gente muy bonita, la verdad. Me habéis acogido súper bien. Me he sentido como en casa, es verdad.
1: Lo importante es que las personas que visitan el programa que se sientan queridas.
0: Sí, no, y me he sentido querido. Es verdad que fui a Gran Hermano, pero no fui al plató, ha sido la primera experiencia. Al principio estaba un poquito más duro, vamos a decir, o más tenso.
1: ¿Estabas duro?
0: Cabrón. Estaba más tenso y no, y ha sido muy guay, muy guay. Me he tirado del trapecio, he bailado, la verdad que eso sí que no me lo cuentas y no me lo creo.
1: Bueno, es que todo hay que decirlo, que él está en forma porque el deporte siempre te ha acompañado en tu vida.
0: Sí. Cuando me has dicho lo del trapecio, es verdad que casi me tiro ahí ya jugando con el trapecio todo el día, pero sí he hecho deporte toda mi vida.
1: ¿Qué recomiendas tú para que sean felices? Para que salgan de situaciones parecidas a la que tú pudiste pasar y que pasamos todos, porque a veces hay momentos en que uno parece que no encuentra la razón a la vida, ¿no? Cuando tiene tanta.
0: Bueno, no encerrarte en casa, encontrar un propósito que te llene, que te haga sentir bien, ya sea ayudando a otros. Es un propósito muy, muy, muy loable, muy noble, y yo creo que también el deporte ayuda muchísimo a salir de situaciones complicadas, ¿no? El soltar esas malas vibras, ¿no? Y hacer algo de deporte. Pero yo creo que ayudar a los demás es lo que más enriquece. Ver la sonrisa que provocas en otros, yo creo que eso te hace sentirte contigo mismo totalmente pleno. A mí me hace sentirme muy bien.
1: ¿Qué es lo que te enamora más de una persona a ti?
0: Yo te diría que una sonrisa, realmente. La sonrisa yo creo que a mí me lo dice todo, y luego la nobleza. La
1: sonrisa abre el camino para entrar en el alma de esta persona. Porque si no sonríe, difícilmente querrás cambiar.
0: Sí, a mí es como me cautivan, ¿eh? Una sonrisa en realidad. Y luego la gente noble, la gente auténtica y que bueno, que demuestra las cosas, ¿no? Y que si dicen que van a hacer algo, lo hacen. Y eso a mí me llena mucho. Quizá porque soy del norte y en el País Vasco, pues yo creo que es una característica.
1: ¿Qué les pasa?
0: Yo creo que somos nobles como característica, gente más dura quizá o más distante, que cuesta que entres, pero luego la gente te abre las puertas de su casa.
1: Bueno, no sé, te veremos pronto, ¿no?
0: Pues espero que sí. Yo os voy a ver, eso seguro.
1: Bueno, ha costado un poco de que llegara, ¿eh? Pero bueno.
0: Sí, no, porque quería venir con algo de verdad de lo que hablar y algo bonito que transmitir. No quería, ahora mismo todo lo que corre, lo que me circulaba era Gran Hermano, y quería, creo que podía aportar algo más que eso y dar otra, también una imagen de, joder, que puedes ir a un programa como esto y aportar algo.
1: Piensa que estás en la edad de Cristo, estás en la mejor edad de tu vida.
0: Sí, eso lo dije otro día, efectivamente. Estoy en la edad de hacer algo que de verdad me acuerde toda mi vida, y ese es el objetivo.
1: Hemos perdido un bombero, hemos ganado un artista, hemos ganado un ser humano que lucha por las libertades y porque las personas sean felices. Hemos ganado mucho más.
0: Pues sí, es verdad que es una forma muy bonita de verlo.
1: Eso suma a lo que nos puede hacer un bombero, que es mucho, ¿no?
0: Sí, en parte es la profesión, ¿no? Algo que me gustaba era precisamente eso, ¿no? El poder hacer cada día algo bueno por otras personas. Entonces, pues dije, ¿por qué no lo puedo hacer? Pese a ser bombero, pues sí que puedo. Entonces, ese es el camino.
1: Le recordamos el proyecto y te dejo porque ya está cansado, ya lleva mucho rato aquí que lo estoy exprimiendo.
0: Nada, al final es mi grano de arena y buscar en el buscador huellas y va a salir mi foto con mi perra o bien en Instagram, Inigotina, y ahí tenéis el link, está bien señalizado para acceder y os va a derivar a la misma página.
1: Por cierto que es preciosa Bruma, ¿eh?
0: Sí, no, la verdad que...
1: Duerme contigo, camina contigo.
0: Últimamente duerme conmigo, sí, es verdad, no me hace tanta gracia porque se mueve un montón, pero sí, sí, en invierno es muy cariñosa, en verano sí que se despega. Sí.
1: Bueno, pues gracias por tu luz, por haber venido al plató, por dejarme que caminemos el programa contigo.
0: Gracias a ti por las sorpresas que me has dado, que la verdad te lo agradezco un montón porque han sido sorpresas muy bonitas, de gente muy bonita, muy grande, con mucha luz y me habéis, la verdad, que me ha impresionado.
1: Bueno, pues Cataluña, que te está escuchando, seguro que también te va a abrazar y te va a decir te quiero.
0: Pues sí, no, yo también quiero a Cataluña, aquí llevo 3 años y me he abierto a la cultura, parlo una mica catalá,
1: anda.
0: Estoy ahí poco a poco, mica en mica, sopla la pica. Así que bueno,
1: euskera. Y eso que estaba Madrid, ¿eh? Así sí, que imagina.
0: No, es verdad que sigo diciendo Madrid, no Madrid, pero que Cataluña es verdad que tiene una cultura y una gastronomía y unos paisajes increíbles y estoy muy, muy, muy, muy feliz de estar aquí.
1: Gracias por tu luz, por ser como eres. Amics de la Caixa Tonta, em quedo una mica més amb ell. 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
1: Hola amigos y amigas, ¿qué tal? Bienvenido, bien hallado aquí en tu sintonía, no la olvide, la 99.7 de la FM. Estamos en Radio Rubí y, como bien decíamos, en Sonido Vinilo, y vamos a comenzar con esa música de los 70, 80 y 90, y para ello vamos a recibir a un músico británico de ascendencia italo-irlandesa. Fue cantautor, guitarrista, compositor, productor musical y también tiene la faceta de piloto de carrera. Estamos hablando de Cliff Richard y lo vamos a escuchar en el tema Josephine.

Bien, pues ahí se nos marchaba ya Chris Murray. Pero no se preocupe, porque vamos a recibir a un cantautor, un músico, actor británico que se inició como bajista, más tarde como cantante y uno de los compositores de la banda The Police. Estamos hablando de Sting y vamos a escucharlo en el tema Englishman in New York.

Pues ahí estaba Sting con ese tema, ese inglés en Nueva York. Vamos ahora con un cantante, mejor dicho, es una cantante, compositora y es actriz suiza de origen estadounidense, apodada la reina del rock and roll. Su carrera musical abarcó más de 5 décadas. Estamos hablando de Tina Turner y la escuchamos en el tema We Don't Need Another Hero.

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Pues bien, continuamos aquí en tu sintonía, no la olvides, la 99.7 de la FM en Radio Rubí. Y vamos con Sonido Vinilo y vamos a recibir a un grupo musical español formado en Madrid en 1982, en plena movida madrileña, proponiendo una música divertida y bailable. Este grupo cesó su actividad en 1991. Son Objetivo Birmania y nos vamos con este tema de Juan Pardo y de Junior, La Caza.

Bien, pues ahí se marchaba ya, objetivo Birmania, con la caza, ese tema, como decíamos, que era de Juan y Junior, cuando eran dúo, hace ya unos añitos. Vamos ahora con un compositor, músico y cantante nacido en Navarrés, en Valencia, pero que su familia se trasladó muy tempranamente a Terrassa. Y en 1968 conoce a Joan Manuel Serra estudiando arquitectura. Ese mismo año cantó por primera vez junto a Joan Manuel Serra y durante 2 años actuó como telonero en los conciertos de Lluís Llach. Hablamos de Joan Batista Humet y lo escuchamos en el tema Hay que vivir.

También, pues ahí quedó, Juan Batista Humet. Vamos ahora con un cantante, compositor, actor, escritor, poeta y guitarrista nacido en Barcelona y conocido como el Noi del Poble Sec, reconocido con numerosos doctores honoris causas. Hablamos de Joan Manuel Serrat y vamos a escucharlo en este tema, La mujer que yo quiero.

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1: Pues bien, continuamos aquí en tu sintonía. Ya sabes que Sonido Vinilo lo emitimos los lunes de 10 a 11 de la noche, que también tiene la remisión del programa los martes a las 5 de la madrugada. 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Vamos a ver con un músico estadounidense nacido en Carolina del Norte. Fue más famoso como compositor y productor discográfico del sello Motown entre los años 60 y 70 que como cantante. Ahí está Johnny Brinton y lo escuchamos el tema Hand on the Dare Baby.

Bien, pues ahí quedaba Johnny Bristol. Ahora nos vamos a recibir un músico francés nacido en Túnez, protectorado francés, que alcanzó los primeros lugares en la lista de popularidad de todo el mundo con su disco en solitario World de 1983. Hablamos de F.R. David y lo escuchamos en este tema, Words.

Bien, pues ahí marchaba FR David. Ahora vamos a recibir a una cantante, compositora, pianista mundialmente famosa por sus canciones de música disco. Durante los 70 y 80 ganó 5 premios Grammy en su carrera. Vendió más de 150 millones de copias en todo el mundo. Hablamos de la Donna Summer y vamos a escucharla en el tema Last Dance.

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1: Bien, pues continuamos y lo vamos a hacer con un grupo de rock español integrado dentro de la movida madrileña y que tuvo una extensa y exitosa carrera. Fue fundado en Madrid en 1980. Estamos hablando del grupo Gabinete Caligari y lo escuchamos en ese tema muy conocido, La culpa fue del cha cha cha.

Bien, ahí quedaba, Gabinete Galigari. Vamos ahora con un grupo español de música pop activo entre los años 1968 y 1980. Volvieron posteriormente en 1996 hasta el 2012. Su primer gran éxito y más notable fue El Puente. Con este tema participaron en el Festival Internacional de la Canción de Mallorca. Ellos son el grupo Los Mismos y vamos a escuchar un

Bien, pues ahí quedaban los mismos con ese tema. 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Vamos ahora con un grupo musical nacido en Yecla, en Murcia, y afincado en Valencia. Su periodo de actividad se extendió desde 1983 hasta 2021 y sus ventas globales le hicieron recibir 14 discos de platino. Estamos hablando de Presuntos Implicados y vamos a escucharlo en uno de los temas principales de la película de Pretty Woman. A ver si os suena este tema, Fallen.

Pues ahí había quedado ya ese tema de, como decíamos, de la película de Pretty Woman, interpretada por presuntos implicados. Ahora nos vamos con un grupo británico de música synth-pop formado en 1977, siendo pionero en el uso de los sintetizadores en el Reino Unido. Ellos son The Human League, y lo vamos a escuchar en el tema Don't You Want Me.

Bien, pues ahí queda para The Human League y ellos nos indican el camino de esa recta final de nuestro programa de hoy. Lo vamos a hacer con una cantautora argentina de música latina que fusiona el pop latino con diversos géneros. Nacida en Lanús, en Argentina, acumula 8 premios Gardel, 9 discos de oro y 2 de platino. Ella es Marcela Morelo y nos vamos con Corazón Salvaje.

Bien, con Marcela Morelo ponemos el punto final a Sonido Vinilo de hoy. En la parte técnica, en el control de sonido, como siempre, esa mano mágica del Ruber Fernández aquí. Delante del micrófono, un servidor de ustedes, José Verde, que desean que termine de pasar un feliz día. Recuerden, no me falta la cita el próximo lunes, de 10 a 11 de la noche, Quinto Sintonía, 99.7 de la FM. Adiós, amigos y amigas. Chao.

0: 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Hola, Javi.
1: Hola, buenas.
0: ¿Qué tal? Bienvenido a Radio Rubí.
2: Molt bé. Nos escuchamos, te vemos, maravilloso.
0: Estás solo, pero bueno, vuestra banda sois cuatro, ¿no?
1: Somos cuatro. Pero me ha tocado hoy a mí.
0: Te ha tocado a ti, bueno, pero estás aquí la mar de inspirado.
1: La mar de agucho.
0: Además, cuando hablamos de mar...
1: Llevo un rato ahí escuchando.
0: Cuando hablamos de mar, hablamos de Salistre, ¿no? Porque este nombre evoca mucho de dónde venís, ¿no?
1: Sí, al final es como... Salistre, al final es el salitre, ¿no? Del mar. Lo que pasa es que aquí en Cádiz hay sitios en los que se dice de una forma y en sitios que se dice de otra. Y en Barbate, que mis compañeros son de Barbate, se decía salistre y al final pues, le pusimos salistre porque nos pareció más original. Ahora me suena a mí raro decir salitre.
0: Bueno, esa S de Cádiz, ¿eh? Esa que nos lleva a ese picha, ¿no?
1: Y a veces deseamos también.
2: me encanta. ¿Y cómo os conocéis? O sea, ¿y cómo sale este proyecto? Así, ¿fue una tarde aquello tomando vinos? ¿O de dónde sale? ¿Dónde nace?
1: Pues mira, ellos son de Barbate, como bien os digo. Yo soy de San Fernando, estamos a media hora, ¿no? Y ellos se conocen desde pequeñitos. Salían en carnaval juntos y tocaban y hicieron el grupo. Y bueno, un día pues nos conocimos y empezamos a hacer versiones por allí, por las playas, por el sur y eso. Y dijimos, vamos a hacer canciones propias. Y mira, ya hemos conseguido, creo que lo más bonito, que es que la gente pues venga a los conciertos, pague una entrada y se sepan tus canciones. Ya no solo las versiones que todo el mundo no sabemos, ¿no? Uh-huh. Que hemos hecho tantas veces.
0: Vuestra música huele a mar, a atardeceres de las playas de Barbate, como nos estás diciendo. ¿Qué os ha dado vuestra tierra que esté presente, tan presente en este disco?
1: Pues yo creo que todo. Al final muchas veces nos preguntan si por qué no nos vamos a Madrid o a Barcelona o una ciudad grande, como hacen muchos artistas, y nosotros siempre contestamos lo mismo, ¿no? Con toda la humildad del mundo, porque nos encanta, ¿no? Nos encanta recorrer ciudades y salir de nuestra casa, pero al final creo que la esencia es que vivimos aquí y lo que nos sale, nos sale porque estamos aquí.
0: Aparte, esa música, yo le explicaba a Carmen que es una música que es muy especial porque realmente te lleva a esos atardeceres, esas puestas de sol, que yo creo que son las más maravillosas del mundo. Creo que tendrían que ser patrimonio de la humanidad. Y a mí me lleva mucho a ver esos grupos de chavales y chavalas que se juntan con una guitarra en mano y se vive algo maravilloso, algo mágico. ¿Nació así también, Salistre?
1: Sí, totalmente. Al final yo creo que se juntaron. Ellos nacieron, los tres se juntaron por el carnaval, ¿no? Que al final el carnaval hace mucha escuela aquí en el sur, en Cádiz. Y aparte, pues bueno, tú vas por Cádiz y te encuentras un montón de gente con la guitarra, tomándose una cervecita al sol. Yo creo que todo eso acompaña y por eso nacen tantos grupos y tantos artistas por aquí, por el sur. En todos lados hay buenos artistas, pero aquí sale mucho arte, y creo que es por esa esencia, porque estamos cerca del mar, porque tenemos sitios a donde ir, donde juntarnos, y creo que eso es clave.
0: Pero vosotros también habéis tenido un golpe, no sé si de suerte o de trabajo, no sé, ahora nos lo explicarás tú. Las redes os han hecho este empuje para que la gente os conozca más allá de vuestra zona, ¿no?
1: Sí, la verdad que las redes fueron un escaparate bastante importante, porque al final creo que hoy en día no hace falta, ¿no? Tener una discográfica como antiguamente detrás, que, a ver, hace falta o viene bien, pero nosotros es verdad que con las redes sociales pues hemos tenido ahí ese escaparate, ese espacio que nos ha dado que nos conozcan por todos lados, nos conocen por toda España, pero también por Latinoamérica, ¿no? Y eso, la verdad que tenemos que darle las gracias a las redes sociales, la verdad.
0: Y ahora llega Vaivén, vuestro primer disco. Llegáis a Barcelona, Sala Apolo, día 14, apuntarlo todos, porque realmente yo creo que es una recomendación de aquellas que a mí me gusta dar y compartir, y cuando a mí algo me gusta compartirlo. ¿Qué nos va a traer este disco, Javi? ¿Nos vais a sorprender?
1: Pues Vaivén, como su... Yo creo que sí. Como su propio nombre indica, creo que hemos querido hacer un poco, como el nombre dice, es un vaivén de todo lo que hemos vivido en estos años que llevamos juntos, que no es tanto tiempo, pero lo hemos vivido muy intenso y nos han pasado muchas cosas buenas, algunas no tan buenas, y sobre todo tiene un vaivén también de melodías, de diferentes géneros a los cuales escuchamos, ¿no? Que nos hemos nutrido nosotros y hemos intentado hacer algo diferente, hacer un sonido diferente que sorprenda a la gente, y creo que lo han acogido de muy buena forma.
0: A mí el vaivén me viene, ese vaivén entre el levante y el poniente.
2: Y de, bueno, y de las olas del mar también, ¿no?
0: Las olas
2: también
0: del mar.
2: Que van y vienen, ¿no? Y que se mueven.
0: Y no sé qué es lo que ellos quieren subir a bordo. No sé qué es lo que quieren llevar en el barco para siempre.
1: Pues queremos llevar a nuestra gente, la verdad. Porque, es más, en el tema, hemos hecho un tema que en el disco que se llama Vaivén, porque no teníamos, cuando teníamos el tema, el disco terminado, dijimos, no tenemos un tema que se llame como el disco, hicimos un tema que habla de un poco eso, ¿no? Es como una forma de presentación tanto del disco como del show, de lo que venimos entregándole a la gente, y queremos que la gente lo sienta suyo y se sientan identificados con lo que estamos haciendo, que hasta el momento creo que es lo que más nos ha sorprendido, ¿no? Que nos hable la gente y nos diga, tu música me ayuda, estoy pasando un mal momento y me alegra tu música, pues queríamos eso. La verdad, que se suban al barco con nosotros.
2: ¿Qué queréis que se lleve la gente? Es decir, cuando escuche una canción vuestra, ¿qué queréis que os gustaría despertar?
1: Pues todo lo que se pueda, ¿no? Al final nosotros escribimos, hacemos música sin pretensiones, pero siempre con historias que cuentan cosas que nos han pasado. Y con que despierte algo, ¿no? Al final el arte, lo bonito del arte es que cada uno lo interpreta como quiere. Tú haces una canción de amor y a lo mejor una persona la interpreta como que es para un amigo. Pues entonces queremos que la gente pues lo sienta como lo tenga que sentir, pero que se emocione. Sobre todo que se emocione, porque lo hemos hecho para intentar al menos eso, llegar a eso.
2: ¿Quién es el poeta del grupo? Porque siempre hay alguien que se le da mejor...
0: El enamoradizo, ¿no?
2: Se le da mejor escribir y le vienen las ideas así sin buscarlas, ¿no? Digamos.
1: No, los cuatro, al final nosotros lo bueno que tenemos es que los cuatro nos nutrimos mucho entre nosotros y componemos juntos. Y un día, pues a lo mejor una canción nace de que nos juntamos los cuatro, o otro día uno de nosotros dice que yo tengo esta idea, a ver qué os parece, y ya le vamos dando forma, pero la verdad que los cuatro somos los que nos lo hacemos o nos lo guisamos todo.
0: Vamos a destapar los nombres, ¿no?
2: Sí, por favor, ¿no? Yo te iba a decir
0: el nombre de los cuatro.
1: Claro, te he dado un poco la vuelta a la pregunta, ¿no? Pero para que estás peor que no sea yo. Como no están ellos, pues nada.
0: Castigaos.
1: Soy más

0: cualquier persona que la escuche pues la puede interpretar de esa manera y lo que queremos es que la alegre los días.
1: También,
0: que le creemos
1: Javi,
0: una especie de mundo.
1: Javi, llegáis a un público también muy diverso, ¿no? De edades muy diferentes, sé que sí.
0: Sí, la verdad, y últimamente estamos viendo que a los conciertos vienen muchos niños, que eso no estábamos tan acostumbrados. Mm. Pero sí, tenemos un público muy guay, de todas las edades.
2: ¿Y también hay diversidad de géneros, puede ser, en vuestra música? ¿Cómo conseguís como ese equilibrio para poder sonar orgánicos y personales, pero sin perder vuestras raíces, vuestra esencia?
0: Pues mira, creo que lo bonito de todo esto, aparte de que todos componemos y todos hacemos una lluvia ahí de ideas siempre cada vez que queremos hacer una canción, creo que la suerte que tenemos es que yo soy muy rockero, David, que es el bajista, es más de pop, Raúl es más flamenco y Juan es más, le gusta más la música latina, la salsa. Entonces, pues, en la furgoneta, como estamos todos los días dando vueltas por todos lados con la furgoneta, pues siempre escuchamos música y nos nutrimos de buena música y por eso hemos hecho este disco que tiene un poco de todo, ¿no? No tiene un rock, pero ya hicimos un rock antes del disco que la gente dijo, entramos en listas de Rock España y era como, Dios, si somos un grupo de flamenco pop, que siempre hemos hecho rumba, bulería. Pero queremos salir un poco también de, no salir, pero queremos experimentar y hacer lo que nos nazca y sin pretensiones de si la gente lo va a aceptar o no. Si lo aceptan bien y si no, pues ya veremos qué hacemos, pero hacemos lo que nos gusta, básicamente.
2: Mira, me viene el vaivén de ellos cuatro en la furgoneta, el vaivén de géneros y el vaivén de generacional también.
1: De todo.
2: ¿No? De todo.
1: Es una suma de
2: vaivenes.
1: Pero tiene mucha esencia. Volvemos a repetir lo que hemos hablado todo el programa. Qué importante es escuchar una letra, una canción y que te lleve a algún lado, ¿no? O que te reconecte con algo. Javi, has comentado que, bueno, lo hemos hablado nosotros también, que este sábado estaréis aquí en la Sala Polo, en Barcelona, pero ¿vais a hacer gira o cómo tenéis planteado el verano?
0: Pues tenemos una gira bastante curiosa, que ya es el segundo año que hacemos una gira por toda España. Vamos a recorrernos un montón de sitios y al final, bueno, saliendo un poco de aquí de Cádiz. En Cádiz vamos a hacer solo una, igual que el año pasado, que es en mi tierra, que es súper especial, pero más especial también es el año pasado fuimos a Toledo, a Valladolid, a Salamanca, y la verdad que llenar una sala en un sitio tan lejos que no esperamos, ¿no? Nosotros no esperábamos que la gente nos fuera a escuchar allí. Es súper, súper bonito. Y este año, pues igual, explorando zonas nuevas. Vamos a estar en Barcelona, ya estuvimos, pero estamos este jueves otra vez en la Sala Polo, que nos encanta cómo nos reciben siempre allí. Y vamos a hacer por primera vez Tarragona y Girona.
1: Muy bueno.
2: Tomo nota, sí, Tarragona, sí. Bien, me viene bien, ¿eh? Sí, me viene muy bien.
0: Todavía quedan alguna entradilla, todavía están a tiempo.
1: Pues recuérdalo, porque sí, aquí sí hay que vender entradas, ¿eh? Que si no, la cultura no se mueve. Javi, yo también me gustaría saber un poquito esta gira, que yo te he preguntado porque yo voy muy directa. Por las playas de Barbate y por ahí,
2: yo te iba a decir,
1: ¿hacéis
2: eso?
1: ¿Algún tardeíto?
2: Yo sabía que había segundas intenciones, es que lo tenía clarísimo.
0: Yo creo que ahí se fragua todo. Aquí no hay día que, y más ahora, ¿no? Con el buen tiempo. Tú te vas a cualquier playa, a cualquier rinconcito de allí del sur y siempre te encuentras gente con una guitarra, con buena onda y la verdad que todos creo que nos hemos criado así y hemos bebido un poco de eso. Y por eso muchas veces la gente nos dice, Guillo, qué buen rollo tenéis, me encantaría ser vuestro amigo, ¿no? Cuando subimos un vídeo. Bueno, si te metes en una furgoneta con nosotros un 12 días seguido, a lo mejor no tanto. Pero sí, es verdad que nos lo pasamos bien. O sea, somos expertos en pasárnoslo bien.
1: ¿Y algún tardeito por ahí, por la playa del Palmar o por ahí? No,
2: ella tiene que saber. Tenerlo claro.
1: Nos voy a ver por ahí nos puedo ver.
2: Tiene que saber el cuándo y el dónde.
0: Ojalá, ya es más complicado. Pero bueno, hace poco presentamos el disco. Cuando sacamos el disco, hicimos una fiesta allí en el Palmar, que es donde nosotros siempre hemos tocado y quisimos hacerlo allí, porque siempre nos han tratado muy bien, y montamos una fiesta gorda. Pero ojalá nos podamos ver por aquí.
1: Hombre, pues
0: si
1: avisa.
0: No es tocando, pues,
1: estas que son las que me gustan a mí, o sea, que tú avisa.

0: Avisaremos.
1: Bueno, Javi, ha sido un placer.
0: Avisa tú cuando bajes, avisa tú.
1: Vale, ya has pasado un mensaje. No
2: yo
1: te
2: creo
1: preocupes,
2: que es más fácil, porque ellos con los vaivenes y las letras, y me imagino los cuatro ahí en la furgoneta, que debe ser eso ahí un mundo, ¿eh? Bueno, eso sí que es un mundo nuevo,
1: yo
2: ¿no?
1: Yo te aviso que en agosto estoy ahí seguro. Antes no lo sé porque igual también, pero en agosto seguro. O sea que ya te avisará. Te avisaré porque no os quiero. Bueno, os quiero ver seguro, sí o sí. Javi, ha sido un placer conoceros, conocer Salistre. Me encantaría que hubieras ido aquí porque siempre es mucho más bonito que nos podamos mirar a los ojos.
2: Una guitarra, que nos tocaran aquí algún tema,
1: sí.
2: ¿Eh?
1: Estáis invitadísimos, formáis ya parte de la familia de Inspiradas. Que cuando queráis tenéis las puertas de aquí de Radio Rubí abiertas y de verdad encantadas de que estuvierais aquí en el estudio.
0: Gracias, pues estaremos por allí, lo prometemos.
1: Muchas gracias.
0: Amenazamos con ello.
2: Me encanta.
1: Y acabamos el programa y nos despedimos. Acabamos el programa ahora, Javi, que nuestros oyentes no se van a quedar sin escuchar vuestro tema.
2: Por supuesto.
0: Sí.
1: Para que os
0: ¿cuál
1: le
0: voy a poner?
1: Vamos a poner Vaivén.
2: ¿Va bien?
1: ¿Va bien? ¿Va bien?
2: ¿Va bien? ¿Va bien?
1: ¿Sí? Pero yo te prometo que otro día pondremos otro, para que os vayan conociendo mejor.
2: Hoy tan. Eso está fed.
1: Un pato desde Barcelona. Salistre.
2: No lo escucho, lo vemos, y que dice adiós.
1: Chao, eso es.
0: Nosotros no sé.
2: Ahora.
1: Ahora ya está.
2: Ya está, ahora sí.
1: Adiós, Javi.
0: Adiós.
2: Adiós.
1: Adiós, adiós.
2: Gracias.
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